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1: 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Presión atmosférica 1007. Ya voy a recoger ese amigo humedad. 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
1: 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Juan Aitera Mañanera está para Guaype. Ya voy a coger las 6:17 minutos, pura ahí, puro oro y por ahí, me llegué mañana.

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Ya voy a Juan Aitera Moñander está Paraguay. 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

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Juan Aitera Moñander está para Guaype, ya veré como a las 6:41 minutos y poná, imagínese, amigos, ya se música paraguaya.

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5: Muy buen día, apreciada audiencia Radio Fram FM. Qué gusto volver a empezar este programa, estar en comunicación con ustedes en este hermoso día, 27 de agosto del año 2026. Quien les habla, Daniel Tkachik, en representación del Movimiento Apostólico de Schoenstatt, de aquí de nuestra comunidad, voy a estar acompañándoles en esta media hora de programación. Nos ponemos en presencia de Dios y le damos gracias. Gracias por la vida, gracias por la salud, por los alimentos, por el trabajo, por tantos dones que nos regala día a día. Gracias a ese Dios tan, tan bueno. Pero también le pedimos perdón. Nos arrepentimos y le pedimos perdón de corazón por aquello en lo que le fallamos a Dios. En lo cual, aquello que nos dejamos llevar por nuestro egoísmo, nuestro orgullo o alguna pizquita de maldad y nos hizo pensar, actuar o quizás no hacer algo bueno. Y con lo cual estamos fallando a nuestro Dios, que es un Dios bueno, que es un Dios misericordioso, y que de alguna manera nosotros también tendríamos que comportarnos de esa misma manera. Y como dijo Jesús, pidan y se os dará. También hacemos nuestra oración de súplica. Le pedimos aquello que cada uno de los que estamos en este momento en oración, los que están allí en sus casas, escuchando este programa, tienen en su corazón, que están realmente pidiendo, todo eso lo ponemos en el altar de Dios. En el nombre del Padre, el Hijo, el Espíritu Santo. Amén. Padre nuestro que estás en el cielo, santificado sea tu nombre. Venga a nosotros tu reino. Hágase tu voluntad así en la tierra como en el cielo. Danos hoy nuestro pan de cada día. Perdona nuestras ofensas, como también nosotros perdonamos a quienes nos ofenden. No nos dejes caer en la tentación y líbranos del mal. Amén. Nos dirigimos a nuestra Madre María. Dios te salve María, llena eres de gracia. El Señor es contigo. Bendita tú eres entre todas las mujeres y bendito es el fruto de tu vientre, Jesús. Santa María, Madre de Dios, ruega por nosotros pecadores, ahora y en la hora de nuestra muerte. Amén. Gloria al Padre, gloria al Hijo y gloria al Espíritu Santo, como era en un principio, ahora y siempre, por los siglos de los siglos. Amén. En el nombre del Padre, del Hijo y del Espíritu Santo. Amén. En este jueves 27 de agosto, la lectura que la Iglesia nos sugiere leer es de San Mateo, capítulo 24, versículos 42 al 51. Jesús habló diciendo: estén prevenidos, porque ustedes no saben qué día vendrá su Señor. Entiéndanlo bien. Si el dueño de casa supiera a qué hora de la noche va a llegar el ladrón, velaría y no dejaría perforar las paredes de su casa. Ustedes también estén preparados, porque el Hijo del Hombre vendrá a la hora menos pensada. ¿Cuál es, entonces, el servidor fiel y previsor a quien el Señor ha puesto al frente de su personal para distribuir el alimento en el momento oportuno? Feliz aquel servidor a quien su Señor, al llegar, encuentra ocupado en este trabajo. Les aseguro que lo hará administrador de todos sus bienes. Pero si un mal servidor que piensa, mi señor tardará, y se dedica a golpear a sus compañeros, a comer y a beber con los borrachos, su señor llegará el día y la hora menos pensada, lo castigará. Entonces él correrá la misma suerte que los hipócritas. Allí habrá llanto y rechinar de dientes. Palabra del Señor. Gloria a ti, Señor Jesús. Y en la reflexión podemos leer que nos dice, Jesús enseña la vigilancia. No, que no es miedo de llegar a un Dios. Voy a volver a leer. Jesús enseña la vigilancia, que no es miedo de que llegue un Dios justiciero, sino todo lo contrario. La vigilancia es la actitud de los enamorados que cuidan su amor, la de los padres que cuidan a sus hijos y saben que si se distraen, otros pueden dañar lo que más aman. Pero si pecados, adicciones, vicios y un apego desmedido a los bienes distraen a los enamorados, a los padres, ellos mismos y los que más aman están en peligro. Después será tarde, porque se pierde y no se recupera jamás como era antes, sino solo en parte. Y el reino de Dios es todo o nada. Qué linda reflexión, ¿eh? Bastante fuerte. La petición le decimos, Señor, dame la gracia de comprender que la vida merece ser vivida según el plan de Dios. Es el único camino para alcanzar una felicidad plena. Qué lindas reflexiones. Y esta lectura realmente es muy válida para todos. ¿Por qué? Porque también de alguna manera en cuanto a ese momento de pasar de este mundo a junto a Dios, realmente no sabemos cuándo nos va a tocar, en qué momento, en qué circunstancia. Entonces, ¿qué es lo que nos queda? Simplemente vivir bien, cuidar bien de nuestra vida y estar preparados. Y entonces el día que Jesús nos llame podemos ir con tranquilidad, por decirlo así. Entonces, el apego por los bienes materiales, estar allí procurando cosas. Y como dice en una parte el mismo Evangelio, necio, esta misma noche morirás, ¿y para quién quedarán tus bienes? Entonces, a veces eso, peleamos por los bienes, queremos más cosas, queremos esto, queremos aquello, y la casa más grande, y esto y lo otro, y a veces descuidamos cosas que son fundamentales, una buena educación de nuestros hijos, inculcarles a que estudien, a que realmente se desarrollen en sus talentos. Es mejor a veces heredarle menos material que a veces muchos materiales, muchos bienes, que después terminan peleándose entre hermanos por esos bienes, o inclusive al no valorar los bienes, los desperdician al poco tiempo, todo ese sacrificio de años de los padres, quizás privándose de muchas cosas, los hijos después lo desperdician venden esta propiedad, venden aquello porque necesitan dinero para aquí, para allá, y como no saben administrar bien, al poco tiempo no tienen ni la propiedad ni el dinero que habían, que fue de la ganancia de la venta. Y los padres y los abuelos, que a lo mejor, así como digo, se privaron de tantas cosas con tal de comprar esto o conseguir aquello, tener, al final de cuentas, todo ese sacrificio, ¿de qué valió la pena? Así que con esta reflexión vamos a un tema musical y retornamos enseguidita.

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1: Muy bien, continuamos con nuestro programa y quisiera seguir con la reflexión de este documento, Declaración Dignita y Infinita sobre la dignidad humana. En el capítulo 3 dice: la dignidad, fundamento de los derechos y de los deberes humanos. Como ya recordó el Papa Francisco en Cultura, en la cultura moderna, la referencia más cercana al principio de la dignidad inalienable de la persona es la Declaración Universal de los Derechos del Hombre, que Juan Pablo II definió como piedra miliar puesta en el largo y difícil camino del ser humano, y como una de las más altas expresiones de la conciencia humana, para resistir a los intentos de adiestrar o eliminar el significado profundo de esa declaración, vale la pena recordar algunos principios esenciales que deben siempre respetarse. El respeto incondicional a la dignidad humana, dice otro subtítulo. En primer lugar, aunque cada vez hay más conciencia de la cuestión de la dignidad humana, sigue habiendo hoy muchos malentendidos sobre el concepto de la dignidad que distorsionan su significado. Algunos proponen que es mejor utilizar la expresión dignidad personal en lugar de dignidad humana, porque entienden por persona solo a un ser capaz de razonar. En consecuencia, sostienen que la dignidad y los derechos se infieren a la capacidad de conocimiento y libertad de las que no todos los seres humanos están dotados. Así pues, el niño no nacido no tendría dignidad personal, ni el anciano incapacitado, ni los discapacitados mentales. La Iglesia, por el contrario, insiste en el hecho de que la dignidad de toda persona, humana, precisamente es intrínseca, permanece más allá de toda circunstancia, y su reconocimiento no puede depender en modo alguno del juicio sobre la capacidad de una persona para comprender y actuar libremente. De lo contrario, la dignidad no sería tal como tal inherente a la persona, independiente de sus condiciones, y, por lo tanto, merecedora de un respeto incondicional. Eso es lo que dice la Iglesia. Frente a alguna gente que de alguna manera dice, no, la dignidad es para aquellas personas que son libres, que tienen capacidad de entender, de razonar, de pensar, y entonces a esas personas se le tiene que reconocer lo que es la dignidad. Sin embargo, para la Iglesia no, para la Iglesia es para todas las personas, independientemente de su condición. Si es una persona que tiene problemas mentales y no puede manejarse por sí mismo, igual es merecedora del respeto y de una atención, un tratamiento digno a esa persona, solo por el hecho de ser persona. No por eso se le va a ir a encerrar en un galpón, en un depósito, y se le va a tirar la comida allí, y si quieres comer, come, y si no, o sea, nada de eso. Tiene que también tener la atención, el tratamiento y el cuidado digno como cualquier persona. Sigue diciendo este documento, dice, solo mediante el reconocimiento de la dignidad intrínseca del ser humano, que nunca puede perderse desde la concepción, desde que se concibe, desde que allí se juntan esa célula del hombre y de la mujer y se fecundan y ya empieza a generarse esa nueva vida. Desde allí se reconoce la dignidad de la persona, desde la concepción. ¿Hasta dónde? ¿Hasta cuándo? Hasta su muerte natural. Puede garantizarse esta cualidad, un fundamento inviolable y seguro. Sin referencia ontológica alguna, el reconocimiento de la dignidad humana oscilaría a merced de las valoraciones diversas y arbitrarias. La única condición, por lo tanto, para que pueda hablarse de dignidad por sí misma, inherente a la persona, es que ésta pertenezca a la especie humana, por lo que los derechos de las personas son los derechos humanos. Qué linda reflexión, ¿sí? Entonces, los derechos de las personas, la dignidad de la persona es para todas las personas. No hay allí el que tenga más dinero tiene más dignidad, menos dinero tiene menos dignidad, nada que ver. O sea, o que estés una persona incapacitada, inválida, que no puede moverse solo, o aquel que tiene todas las capacidades, o aquel que es más inteligente o más estudioso o el menos estudioso. O sea, nada hace que varíe la dignidad de la persona, que se haga una diferencia en dignidad. Esta es una persona más digna, esta es menos digna. Este merece más respeto, este menos respeto. Entonces, el respeto a la dignidad de las personas es inherente desde el momento que tratamos con una persona. Con esta reflexión vamos al siguiente tema musical y después ya venimos para los avisos finales.

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1: Muy bien, muy bien. Vamos llegando a la última parte de nuestro programa acá con un rico mate en esta hermosa mañana de jueves, previa a nuestro aniversario como distrito. Así que con alegría esperamos llegar a estos 70 años de fundación como distrito. Tendríamos que mirar un poco la historia también de nuestra parroquia. Se cuenta que los primeros inmigrantes, cuando llegaron aquí a Fram, ya instalaron una pequeña capilla. Justamente todos creo que nos podemos ubicar la casa de la familia Trociuk, de don Constantino. En ese sector, en esa zona, había unas barracas grandes que le llaman, unos depósitos grandes donde la gente que venía de inmigración se les traía y se les dejaba allí y vivían allí un tiempo hasta que se les asignaba un lote, se abría una picada, un camino para llegar hasta ese lote y ya una vez que esa gente tomaba posesión de ese lote, lo empezaba a limpiar, a despejar, abrir como un espacio para una pequeña chacrita, una huerta, algo que plantar, que tener allí, y construir un rancho, algo, una construcción por lo menos precaria para poder mudarse. Una vez que tenían todo eso, algún pozo de agua, una fuente donde traer agua, todo, y ahí se mudaban. Entonces, durante todo ese tiempo vivían en estas barracas. Y frente a las barracas, en ese sector que es la calle Bernardino Benítez, al lado de lo que es hoy el Banco de Fomento, allí se construyó una pequeña capilla que era como el lugar de reunión, el lugar de hacer misas. Antes de eso las misas venían de cuando en cuando, por ahí venía un sacerdote, principalmente de Carmen del Paraná, a oficiar misa, y se hacía en alguna de las casas particulares de alguno de los vecinos que ya estuvieron afincados antes. Entonces se hacían en alguna de las casas. Principalmente la gente católica, la gente de la colectividad polaca, los descendientes de polacos, o sea, los inmigrantes polacos, que eran polacos, que en su mayoría eran católicos, entonces buscaban ese estar en comunión con Dios, entonces pedían siempre la misa. Y que fueron los que promovieron la construcción de esta pequeña iglesia, esa pequeña capilla. Luego, cuando se demarcó el área urbana, las calles ya específicamente, justamente la capilla quedaba en medio del trazado de la calle Bernardino Benítez. Entonces, ¿qué pasaba? Que había que abrir la calle y la capilla estaba ahí. Entonces la colonizadora les ofreció este terreno donde actualmente está la iglesia católica para que muden allí la capilla. Y bueno, después de ciertas tratativas, porque en principio la colonizadora había dado media manzana nomás, el sacerdote de la época escribió una carta a los dueños de la empresa solicitando que se le dé la manzana completa a la parroquia. Y bueno, eso fue autorizado allá desde Buenos Aires, donde estaban los propietarios. Así que gracias a esa carta, a eso del padre que había hecho, hoy tenemos toda una manzana dedicada a la parroquia. Y ahí se trasladó esa iglesia. En realidad se compró otro depósito de otra gente que habían hecho para tabaco, porque entonces era más grande y ese es el que se trasladó y se ubicó y se utilizó como iglesia durante un tiempo. Entonces, así un poco la vida de nuestra parroquia, cómo se fue dando. Así que en estos 70 años, Fram creció muchísimo de ser un bosque virgen con animales salvajes a lo que hoy es, así que pasó muchísimo, muchas cosas, mucho, mucho trabajo, mucha gente que dieron muchísimo por este pueblo, así que también por ellos, también nuestras oraciones. Recordarles que hoy a las 19:30 horas tenemos la misa de los jueves, con adoración al Santísimo al final y la bendición con el Santísimo. Y mañana 28 a las 8 de la mañana tenemos misa, justamente en homenaje, en recordación, para darle gracias a Dios por estos 70 años de vida como distrito, pero también darle gracias por todos los años, que seguramente ya posiblemente estemos llegando cerca a los 100 años como asentamiento aquí en la zona. Darle gracias por todo eso. Pedirle por nuestra comunidad para que siga protegiéndole Dios, para que nos siga bendiciendo con progreso, que nos siga bendiciendo con el trabajo, que nos cuide de las grandes tempestades y cosas que nos puedan dañar. Entonces, elevamos en nuestra oración mañana a las 8 de la mañana en la misa de nuestra parroquia. El sábado, misa a las 19:30 horas, y el domingo, como siempre, a las 8 de la mañana. Así que para quien quiera asistir a las misas, desde hoy hasta el domingo tenemos misa todos los días. Así que ahí está, Jesús nos espera y quiere vernos en su casa, nos quiere ver en la iglesia para compartir con Él. Me voy despidiendo de todos ustedes con la oración de consagración, consagrándole a Dios, a la Virgen María, nuestra Madre, en nuestro día, entregándole todo lo que somos, lo que tenemos, para que ella lo cuide y lo bendiga

0: guárdame, defiéndeme y utilízame como instrumento y posesión tuya. Amén. En el nombre del Padre, del Hijo y del Espíritu Santo. Amén. Será hasta mañana en este mismo horario, en esta misma emisora. Que tengamos todos un muy, pero muy bendecido día.
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0: pero muy buenos días. Saludamos a toda la amable audiencia de la 97.1 Radio Fran FM. Sean todos bienvenidos y bienvenidas a otra edición más de Más Radio by el Gran Almacén. Qué maravilloso día, impresionante. Se está luciendo nuestro jueves. Espero que estén disfrutando de este precioso día, a aprovechar, a disfrutar. Sí, nosotros el día de hoy, en esta edición del día jueves, queremos permitirnos una vez más, como todos los días, seguir acompañándote con muy buena música, acompañarte también y contarte de todas las novedades que estamos teniendo para toda la audiencia, para todos nuestros clientes. Soy Lourdes Álvarez y quiero que sigas acompañándome hasta las 13 horas. Por supuesto, no estoy sola en controles, quien ya se encuentra, nuestro compañero de tarea de todos los días, quien va a estar acompañándonos el día de hoy. Saludamos nuevamente al DJ Edgar Amarilla. Buen día, Edgar. ¿Cómo andamos? ¿Todo muy bien? Qué espectacular, qué gusto. Bueno, el DJ Edgar que ya está preparadísimo para poder... sí, seguir acompañándole, ya está preparando muy lindas canciones para que ustedes puedan seguir disfrutando de la buena música por sobre todas las cosas. Antes de seguir, quiero contarles que tenemos nuestro número de mensajero, número de celular, para que puedan escribirnos al 0982-724-408. Si quieren escuchar algún tema favorito que quieran escuchar o están queriendo aprovechar el espacio también, ¿verdad? De saludarle a alguna persona que está de parabienes, que está de cumpleaños, están celebrando algún acontecimiento especial, van a ser muy, pero muy bienvenidos también todos sus mensajes. Como cada mañana, damos nuestro agradecimiento a quienes hacen posible que podamos estar aquí todos los días compartiendo con todos ustedes. Saludamos a la propietaria del programa, a nuestra jefa, a la señora Marta Urba, a su esposo, al señor Miguel, y a toda su hermosa familia. Muchísimas gracias. En una presentación exclusiva de Más Radio, el Gran Almacén, Más Sport, Más Chic y Más Hogar. Y así iniciamos este maravilloso jueves con toda la actitud positiva. Sean todos bienvenidos a Más Radio.
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jueves, ¿cómo están? Saludamos a toda la gente que están trabajando en casa, están escuchándonos desde su lugar de trabajo, escuchándonos en la oficina, para la gente que están escuchándonos desde el auto también, sí, para toda la gente que están en plena sintonía de la 97.1 Radio Fran FM en este programa de Más Radio. 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

seguimos acompañándote, pero qué lindas canciones. Sigue seleccionando el DJ Edgar. Sí, muy lindas canciones. Espero que estén disfrutando también de la linda selección musical. Recuerden pedir su tema favorito al 0982-724-408. 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

Seguimos acompañándote este mediodía. ¿Cómo están? Qué linda hora, Edgar, ¿verdad? Qué lindo momento. Sí. Para la gente que ya están llegando en sus casas, para la gente que están saliendo del trabajo, rumbo a la casa, ¿verdad? Para ir a recargar nuevamente las energías, para poder nuevamente retomar, ¿sí? Todas las actividades por la tarde. Bueno, también saludamos a la gente que sigue prendidísima el programa. Gracias por acompañarnos siempre. Agradecemos siempre la preferencia y la sintonía de todos nuestros oyentes. También vamos a entrar a un bloque de saludo, ¿eh? Vamos a hacer un saludo en general, sí, porque hoy hay mucha gente que está de parabienes, está de cumpleaños. Bueno, hoy también aprovechamos este espacio, queremos saludar a uno de los integrantes del Gran Almacén que está cumpliendo un año más de vida. Así es que muchas, pero muchas felicidades. Saludamos al compañero Hugo Fernández. Sí, muchísimas felicidades, Huguito. Que pases muy, pero muy bien. El saludo va de parte de todo el equipo del Gran Almacén. De Más Sport, Más Chic y Más Hogar. Somos muy numerosos y realmente no me quiero olvidar de nadie. Pero el saludo va en general. Que pases muy, pero muy bien. Deseándote que este año sea... venga cargado de muchas bendiciones, salud y muchos éxitos. Muy bien, ahí está. Saludamos a Huguito, entonces, que está cumpliendo un año más de vida. Y también yo, de mi parte, quiero enviar un saludo, ¿sí? Viaja, mis más sinceras felicitaciones, ¿sí? Nuestro saludo va directo hasta la ciudad de Luque, Eder, ¿sí? Porque están en sintonía. Toda la familia están en sintonía. Muchísimas gracias a esa hermosa ciudad de Luque. Entonces vamos a hacer llegar nuestro saludo a mi sobrina María Sol, que hoy también está apagando una velita más. Muchísimas felicidades, mi princesa, que pases muy bien, de parte de toda la familia, aparte de tus abuelos, tus abuelas, todos tus tíos. Te mandamos, sí, muchas, pero muchas felicidades, que pases muy, pero muy bien. Están disfrutando de un rico tallarín, así es que buen provecho para todos ahí. Ahí mi hermana me estuvo enviando un videito cómo estaban en sintonía del programa. Bueno, buen provecho para todos, que disfruten, ¿sí?, de ese rico tallarín por el cumpleaños, ¿sí?, compartiendo un poquitito en familia. Así es que muchas, pero muchas felicidades, Sol, de parte de toda la familia. Le mandamos un abrazo gigante y un saludo también para todas las personas que hoy están también celebrando algún evento especial, algún aniversario. Para todas las personas que hoy también cumplen un año más de vida, como Hugo y María Sol también, le deseamos a todos y a todas que están celebrando un año más de vida muchas, pero muchas felicidades.

Sí, estuvimos saludándoles también a todas las personas que están celebrando un año más de vida. Que pasen muy, pero muy bien. Seguimos con lo nuestro. 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Gracias, gracias. Saludo para todos. ¿Qué te parece, Edgar, si acompañamos este lindo momento? Sí, la gente ya está almorzando, van a preparar la mesa familiar. Nosotros vamos a pedirle a Edgar que siga seleccionando muy lindas canciones. Por cierto, Edgar, hoy estás haciendo de recordar a toda la gente, sí, estas canciones que de seguro le va a traer un recuerdo, ¿verdad que sí? Ya que es jueves de TVT, sí, como dice Edgar, entonces vamos a hacerle recordar estas lindas canciones y hacerle recordar muy lindos momentos. ¿Les parece? No se desprendan, gente. Vamos a darle una pequeña pausa musical para que compartan ahí mientras estén almorzando. Buen provecho para todos. A la vuelta del bloque, sí, seguimos con más. 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

seguimos acompañándote este jueves realmente maravilloso. Qué lindo jueves, la verdad que sí. Está realmente luciente. Sí, impresionante lo lindo que está. A seguir disfrutando. Claro que sí, así como vamos a seguir acompañándote con muy buena música, nosotros queremos que ustedes también sigan disfrutando de este maravilloso día. 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
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Seguimos acompañándoles con más buena música. No se desprendan porque a la vuelta seguimos con más. 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

Acompañándote con muy buena música, el DJ Edgar, que sigue poniéndole ritmo a este lindo mediodía. Espero que estén, ¿sí?, disfrutando de la selección musical. Claro que sí, por supuesto, poniéndole onda de siempre. Sí. 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

avanzando, seguimos acompañándote aquí en Más Radio. Antes de retirarnos, sí, porque toca decir nuevamente que de a poquito estamos despidiendo el programa. Impresionante cómo avanzando rápido la hora, Eder. 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Y así nos estamos despidiendo, agradeciéndole nuevamente a nuestro compañero, al DJ Edgar. Muchísimas gracias, excelente trabajo como siempre. Quien te saluda, quien se despide de ustedes, Lourdes Álvarez. Eso sí, prometiéndoles que nuevamente el día de mañana vamos a estar acompañándoles en otra edición más de Más Radio. Deseándoles a todos que sigan teniendo una tarde maravillosa. Hasta mañana, permiso.

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0: Gracias.
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1: Bienvenidos para todos ustedes, ese grito para recibirla en este escenario. Miss Cumbia 2, con ustedes, Flor Álvarez.

0: Inmobiliaria.
1: Hola, sí, buen día. Yo llamé ayer por la casa de Residencial América en la calle Talcahuano.
0: Sí, ¿qué se refiere?
1: Me dijeron que me comunicara hoy con una tal señorita Laura.
0: Sí, habla Laura, ¿cómo le va?
1: Hola Laura, ¿qué tal? ¿Yo te puedo pedir información de cuántos dormitorios tiene?
0: Dos dormitorios.
1: Ah, dos dormitorios.
0: Es una casa chiquita.
1: Porque me dijeron que tiene un patio grande, porque yo tengo animales y quería ir con una perra a vivir ahí.
0: Sí, un patio muy lindo, muy amplio, muy bien cuidado, sí. Lo que sí, la construcción de la casa era chica, pero tenía un terreno amplio.
1: ¿Y qué hay de cierto que al lado ensaya una banda, que hay ruidos molestos y todo eso?
0: Es cierto que ahí viven, sí, los Caligari son... pero no sé si siguen ellos ahí, digamos, practicando, porque eso era cuando recién empezaban, ahora ya... No sé si siguen ahí.
1: ¿Se han ido a vivir a otro lugar o...?
0: Sí, no, me parece que sí, porque como son más conocidos y todo lo demás, me parece que ya no siguen practicando más en ese lugar.
1: Está bien, pero hay mucha gente, hay mucho movimiento, pero yo hubiera venido a dos perras, una persona mayor.
0: Claro, es un lugar bastante, una cuadra muy tranquila, muy tranquila, sí, esa zona es muy tranquila.
1: Bueno, listo, entonces te agradezco.
0: Si quieres llamarme el viernes, a lo mejor te le tengo una confirmación.
1: Bueno, dale, cómo no.
0: Lo que le puedo ofrecer acá en Residencial, si no es en la calle Tegucigalpa,
1: sí,
0: pero ya no tiene un patio tan amplio, esa pide $65,000, un poquito menos.
1: ¿Y la de al lado de los Caligaris cuánto?
0: Y ese pedido en 78.
1: Claro, porque al lado viven los Caligari, por eso. Bueno, listo.
0: Bueno, señor. Muy bien. Aquí te hablemos el viernes si quieren, entonces.
1: Bueno, cómo no. Buen día, muchas gracias.
0: Hasta luego.
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7: 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Hoy, escuchá, acción.

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